0: 9 de la noche, Julieta Venegas, Limón y Sal sonando acá en Metro Power Hits. Quiero saber cómo viene tu noche. 11 50 25 95 10. Van llegando audios. Hola.
1: Hola, soy Juan. Soy chofer de aplicación y la verdad es que empecé a hacer esto hace 3 meses y de los 3 meses vengo escuchando todos los días la radio Metro.
0: Qué así bueno.
1: Pasa muy buena música. Sigan así. Nos vemos.
0: Gracias, amigo. Qué bueno ser tu compañía, en tu laburo de chofer de aplicaciones. Me encanta. Gracias por tu mensajito, por tu buena onda y por sumarte. Si vos querés mandar tu mensajito, 11 50 25 95 10.
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Voz para la más, una brasileira sonando acá en Metro Power Hits. Bueno, te cuento que en Avenida Juan Bautista Alberdi y Avenida Bruix hay reducción de carril sentido Avenida General Paz por un choque. Autopista Buenos Aires-La Plata, hay reducción de calzada por trabajos de mantenimiento desde el kilómetro 12.6 hasta el kilómetro 13.8, sentido La Plata. Seguimos con más canciones, ¿eh? En esta noche de Miley Cyrus, Flowers.

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0: Small Town Boy, sonando en Metro Power Hits cuando pasan 26 minutos de las 9 de la noche. Bueno, el premetro ya se normalizó el servicio, así que tenelo en cuenta. 10 grados en la ciudad de Buenos Aires, sigue bajando la temperatura de a poquito, cielo despejado. Mañana viernes, último día de la semana, el tan esperado viernes, nos espera una mínima de 10 y una máxima de 19 con cielo algo nublado. Y atenti porque el sábado parece que vuelven las lluvias, mínima 12, máxima 17 con lluvias aisladas por la tarde. Pero la buena noticia es que el domingo sale el solcito, mínima 6 grados, máxima 15 y un cielo parcialmente nublado.
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0: Andrés Calamaro, mi Gin Tonic, sonando en Metro Power Hits. Siguen llegando audios y me encanta, 11 50 25 95 10. ¿Quién está del otro lado? Hola.
1: Bueno, ¿cómo están? Buenas noches.
0: Hola, hola.
1: Por acá también Rafael Reyes, trabajando en la aplicación, dándole duro.
0: Muy bien.
1: Desde diciembre. Y aparte de eso, bueno, nada, excelente porque los escucho siempre, full sintonía. Buena música, buena vibra, eso es lo que se quiere. Así que bueno, nada, saludos.
0: Qué grande, qué lindo saludito, che, me encanta, cuando se suman ahí con sus mensajes, cuando nos dicen desde dónde nos escuchan, cuando nos dicen qué están haciendo, se siente lindo porque es una buena compañía también para mí, así que si vos también querés sumarte, 11 50 25 95 10.
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Lindas canciones para esta hora. Sam Smith, Stay With Me, sonando en Metro Power Hits. Y atención, porque se viene una noche a pura música argentina. Ya se confirmó quiénes van a tocar en vivo en los premios Gardel 2026. Y escuchá este line-up. Van a estar Trueno, Milo J, Coti, Ángela Leiva, La Conga, Marilina Bertoldi, Yami Safdie y muchos artistas más. La ceremonia va a ser el 26 de mayo en el Teatro Coliseo, con shows en vivo que, por supuesto, prometen mezclar todos los estilos y varios momentazos. 15 minutos faltan para las 10 de la noche. Temazo de él, de Ricardo Arjona, en Metro Power Hits, que la viene rompiendo, ¿eh? Mujeres.

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0: 10 de la noche, Chaperone, Good Luck Babe, en Metro Power Hits. Y atención, porque la NASA ya prepara una de sus misiones más desafiantes. Se trata de Artemis 3, una prueba clave que va a servir para ensayar las naves y maniobras que van a llevar a los astronautas de regreso a la Luna por primera vez desde 1972. Y a diferencia de lo que se esperaba al principio, esta misión no va a aterrizar en la superficie lunar. Va a funcionar como un gran ensayo en órbita terrestre para poner a prueba sistemas de acoplamiento, tecnología y seguridad antes del viaje definitivo. Esto la agencia la define como uno de los pasos más complejos dentro del programa Artemis. Así que bueno, se viene con todo esto, ¿eh? 5 minutos para las 10 de la noche y seguimos con buenas canciones.
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Aires. Noche fresca tenemos hoy, ¿eh? Se corta semana, te juntás con amigos, ¿hay algún plan copado por ahí? ¿Sos de los que no espera el fin de semana y empieza a salir cuando llega el jueves? Bueno, acá tenemos lindas canciones para esta última parte del día, así que quédate con nosotros. En esta hora suena Bruno Mars, El Purre, Bad Bunny, Shakira y muchos artistas más. Soy Au Juárez, quédate en 95.1.

0: que suenan en la noche de Metro Power Hits son By Four, a puro dolor, cuando pasan 7 minutos de las 10 de la noche. Noche fresca, en la ciudad de Buenos Aires. 10 grados tenemos en estos momentos, cielo despejado. Y yo quiero saber cómo viene tu noche, qué planes tenés para este fin de semana. 11 50 25 95 10.
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13 minutos pasan de las 10 de la noche. Babasónicos llegó a sonando acá en Metro Power Hits. Te cuento que en autopista Buenos Aires-La Plata hay reducción de calzada por trabajos de repavimentación desde el kilómetro 23 hasta el kilómetro 25 sentido La Plata. Acá seguimos, por supuesto, con buenas canciones en este jueves. Ya estamos ahí a un pasito del fin de semana. Mañana ya es viernes. Así que subí el volumen y disfruta de las canciones que tenemos por delante. Joe, End of Beginning.

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0: Ian Gloria, sonando en Metro Power Hits. 10 de la noche, 22 minutos, mucho frío en la ciudad de Buenos Aires. 9 grados tenemos en estos momentos, cielo despejado. Mañana viernes, último día de la semana, mínima 10 grados, máxima 19, con cielo algo nublado. Y ojo, porque el sábado llegan las lluvias, parece. Mínima 12 grados, máxima 17, con algunas lluvias aisladas por la tarde. Lo lindo es que el domingo sale el sol, así que armate ahí un plan al aire libre. Mínima 6 grados, máxima 15, y un cielo parcialmente nublado.
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0: la gira de Ricardo Arjona. Así que bueno, con mucha conexión ahí con su público y una apuesta súper íntima, dejó claro que esta nueva etapa musical se viene y se viene con todo, ¿eh? 34 minutos pasan de las 10 de la noche, seguimos con lindas canciones en este jueves.
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Attention, sonando en Metro Power Hits, cuando ya faltan casi 20 minutos para las 11 de la noche. Y te cuento que en autopista Buenos Aires-La Plata está cerrado el acceso sudeste en el kilómetro 95 sentido Cava por tareas de mantenimiento. El desvío es hacia la calle de Benedetti, así que tenelo en cuenta. 9 grados en la ciudad de Buenos Aires, está fresquito hoy, pero bueno, se viene el viernes, se vienen por supuesto también más canciones, así que quédate con nosotros disfrutando en esta noche de jueves. Enrique Iglesias, CNCO, súbeme la radio.

0: Qué buenas canciones, para este jueves. Coldplay, Higher Power, sonando acá en Metro Power Hits. Falta muy poquitito para las 11 de la noche. Tenemos 9 grados en la ciudad de Buenos Aires. Mañana fresco también, mínima 10, máxima 19. Y acá me despido yo de vos. Gracias por elegirnos para que seamos tu compañía. Gracias, Tony Lencina, en los controles. Yo soy Au Juárez y nos reencontramos mañana. Mañana ya es viernes, así que venimos con la mejor de las ondas. A las 7 de la tarde te hago compañía mañana viernes. Que tengas una hermosa noche de jueves y será hasta mañana. Chau, chau.
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Son las 2 de la mañana y aunque todos duerman, la música no. Seguimos encendidos en Metro Power Hits 95.1. Para los que todavía están despiertos, los que están volviendo o los que recién arrancan la noche. En la app, en mph.fm o donde sea que estés escuchando, gracias por estar ahí, compartiendo este viaje. Seguimos juntos, vos y la música. 95.1.

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4 de la mañana y es el momento perfecto para perderte en una buena canción. 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

Las 5 de la mañana en la ciudad y el cielo empieza a cambiar de color. Algunos cierran su noche y otros arrancan el día. Nosotros seguimos acá en Metro Power Hits 95.1. Haciendo que ese cambio de energía tenga la mejor banda sonora. Desde Buenos Aires, para todo el país. Gracias por arrancar o terminar tu día con nosotros.

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1: Buen día, llegó el viernes, por fin las 7 de la mañana, nos vamos despertando juntos en el último día de la semana. Buenas canciones, buena energía y buena compañía, soy Caro Martínez y estoy con vos en 95.1, bienvenidos.

0: la temperatura. A ver, ya se complica el tránsito. Incidente en Avenida Kramer y Monroe. Corte total sentido Belgrano, desvío hacia Balbín. En Palermo, dos autos, en Libertador y Bullrich. Y a poquito se va liberando esa zona. En la autopista Buenos Aires-La Plata, mano a capital, bastante intenso. Y el tren Roca Ramal Bosques vía Quilmes, limitado entre Constitución y Berazategui.
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0: 7 de la mañana, 11 minutos, Shakira para empezar este viernes y la temperatura que está un poco tímida, 8-8, va a estar muy lindo el viernes, el inicio del fin de semana para muchos, con solcito, cielo despejado y una máxima que va a llegar a los 19 grados.
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Va subiendo la temperatura. 9.2 ahora en la ciudad. ¿Desde dónde te estás sumando? A ver, la zona de Recoleta, si estás por Almagro, quizás más abajo, Pompeya, Parque Patricios, buen día. Quiero que te vayas sumando y me cuentes cómo estás empezando este día en el WhatsApp, obviamente habilitada para vos. 11 50 25 95 10.

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0: 30 minutos. María Becerra, corazón vacío. A ver, General Paz, incidente, altura Panamericana, sentido al Riachuelo. Sumamos otro incidente con un auto y una moto en Juan B. Justo al 4400.
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0: su fin de semana, pero ¿qué pasa sábado y domingo? Bueno, mirá, mínima de 12, máxima de 17 el sábado, quizás algunas llovinas en la tarde y en la noche, mejorando recién para el domingo con mínima de 7 y máxima de 15 grados con el cielo un poco nublado.
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0: 47 minutos. Me gusta esta versión de No Doubt, It's My Life. Para empezar ya este último día de la semana.
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0: La inflación de abril fue del 2,6%, así lo informó el INDEC, y cortó una racha de 10 meses consecutivos de aceleración con un acumulado del 12,3% en lo que va del año. El rubro que más aumentó fue el transporte, con una suba del 4,4%, seguido por la educación con un 4,2%. Cae una banda acusada de lavar dinero en casino de Las Vegas. La organización en la que estarían vinculados exfutbolistas argentinos utilizaba viajes frecuentes a Estados Unidos y operaciones ligadas al juego para justificar movimientos de dinero y blanquear fondos de origen ilícito. Tras 30 allanamientos en Buenos Aires, Mar del Plata y Rosario, se secuestraron más de 47 millones de pesos, 518 mil dólares, autos de alta gama, joyas y dispositivos electrónicos. Francia sorprendió con su equipo para el Mundial. Deschamps confirmó la lista definitiva de 26 jugadores y una de las principales sorpresas fue la ausencia de Randal Kolo Muani. Con figuras como Mbappé, Dembélé y Olís, Francia intentará alcanzar su tercera final consecutiva en una Copa del Mundo tras disputar las definiciones de Rusia 2018 y ser subcampeón en Qatar 2022.
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Buen día, a las 8 de la mañana, arriba que es viernes, dale, no tenés que estar de mal humor, empieza el fin de semana para muchos, va a estar muy linda la temperatura, de a poco sale el sol y tengo lindas canciones para acompañarte, mirá. Ricky Martin vas a estar escuchando en esta hora, Olivia Rodrigo, va a sonar Abel Pintos, la música también de Harry Styles y muchos, muchos más. Soy Caro Martínez y estoy con vos en 95.1.

0: Madonna Music. Buenas noticias, ya está funcionando con algunas demoras, pero funciona. El ramal Bosque Vía Quilmes del tren Roca, luego del problema en Ranelag. A ver, sumamos. Miralle y Artigas, incidente entre dos autos. Si estás por esa zona, tenedlo en cuenta que está complicado. Y también se va complicando Panamericana, colapsada entre 202 y Buen Aire.
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0: Drake a las 8 de la mañana, 8 minutos. Lindo tema para que te vayas despertando de a poco. Si te está costando, si tenés frío, noviembre sin ti en esta mañana. 9.2, la temperatura, la máxima, como te dije, llega a los 19 grados, pero por suerte un viernes con sol y el cielo despejado.
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8 de la mañana, 17 minutos. La versión acústica de Ruleta, este tema de Ciro y los Persas para empezar el viernes, último día de la semana. Ya te adelanté que vas a tener el cielo despejado, solcito, linda temperatura. Quiero saber si de repente ya tenés un plan. Sé que está empezando el día, pero me podés ir contando al WhatsApp habilitado para que me digas cómo está empezando, cómo va a seguir este viernes. 11 50 25 95 10. Te leo y te escucho por ahí. Ahora la música de Elton John con Dua Lipa. Esto es Cold Heart.

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0: buen tema para que estés empezando el día. Los VGs a las 8 de la mañana, 24 minutos. Acordate que te podés ir sumando, ¿eh? Si tenés App Store o Play Store, nos buscás como MPH951 y te bajás la aplicación.
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0: Sisters, I don't feel like dancing, 8 de la mañana, 33 minutos. Buen día a la gente de la zona de Versalles, ya me voy para la punta de Capital. Liniers, a ver, Mataderos, Parque Avellaneda, Villa Lugano, buen día. Si está por ahí, ¿desde dónde te sumás el WhatsApp para que me vayas contando, eh? Te lo vuelvo a repetir, ya lo sabes. Igual, 11 50 25 95 10.
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0: 8 de la mañana, 37 minutos, Los Cafres, bastará.
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0: Estábamos esperando que saque nuevas canciones. De a poquito las está largando, sí. Tenemos lo nuevo de Olivia Rodrigo en la mañana de Metro Power Hits. Esto es Drop Dead.

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0: mientras de a poco sale el sol, se va despejando en este viernes y ya la temperatura que subió a 9.5.
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0: Incendio en Constitución. El fuego comenzó en el primer piso del hotel Tren Mixto, ubicado sobre la calle Lima, al 1700, y obligó a evacuar a 20 personas, de las cuales 13 fueron asistidas. En el lugar trabajaron efectivos de la policía porteña, personal del SAME, bomberos de la ciudad y bomberos voluntarios de Madero, quienes lograron controlar las llamas tras varias horas de trabajo. Se agotó el cupo de miel sin aranceles para exportar a la Unión Europea. El cupo inicial incluía unas 1.400 toneladas libres dentro de las 5.000 habilitadas para este año, con Argentina como uno de los países más favorecidos por el nuevo esquema comercial. La rapidez con la que se completó generó críticas de exportadores de Uruguay y Paraguay, que señalaron que el sistema favoreció principalmente a operaciones relacionadas desde Brasil y el territorio argentino. Crece la ilusión en Boca por Dybala. El delantero cambió de representante y comenzó a trabajar con Cristian Berey, que maneja las carreras de jugadores como Ander Herrera, Casíbar, Belmonte, Sergio Romero y Marcos Rojo, todos vinculados al Xeneize. Si bien todavía no existen contactos ni negociaciones formales con Boca, el delantero cordobés aún debe definir su futuro en la Roma, ya que le ofrecerían renovar el contrato, pero con una rebaja salarial.
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0: 5 minutos para llegar a las 9 de la mañana. Charlie Puth, Selena Gómez, We Don't Talk Anymore.
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Las 9 de la mañana, buen día, es viernes, a meterle mucha pila a la temperatura que está subiendo de a poco. Ya salió el sol y tengo buenas canciones para acompañarte hasta la 1 de la tarde. Soy Cara Martínez y estoy con vos en 95.1. Bienvenidos.

0: Punk y Pharrell Williams, Get Lucky, a las 9 de la mañana, 5 minutos. A ver, ¿qué pasa en la calle? Panamericana frenada, altura 197 a Capital. Un incidente en Avenida Lugones, altura General Paz. Hay demoras, se está trabajando el SAME. La 9 de julio con tránsito normal, intenso, pero normal, sin complicaciones. Tren Roca, ramal Bosques, vía Quilmes, ya acomodó la frecuencia como te había contado hace un ratito. El que sigue con demoras es el tren Belgrano Sur.
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0: ¡Qué temazo! ¡Qué temazo para que estés cantando en el auto con los auriculares! ¡Que te ponga de buen humor! 9.5 la temperatura, te había contado, ¿eh? Dentro de poco sale el sol bien despejado en esta mañana con máxima de 19 grados. Mañana sábado, mínima de 12, máxima de 17 y quizás algunas lluvias aisladas en la tarde y en la noche.
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0: WhatsApp 11 5025 9510.
1: Buen día, Metro Power Hits.
2: Buen día.
1: Vamos, que es viernes.
2: Dale.
1: Por acá Juan Peurrigan arrancando a laburar con el auto. Hace un ratito dejé a mi bebé en el colegio.
2: Muy bien.
1: Así que a disfrutar el fin de... Yo laburo, pero bueno, a disfrutarlo igual. Vamos, que es viernes. Abrazo.
2: Beso grande. Claro, nosotros decimos empieza el fin de semana porque para la mayoría de la gente, pero muchos, incluida yo, trabajo el fin de semana. Pero es otro gustito, ¿viste? Que vos decís, bueno, terminó el furor de la semana, de lunes a viernes, vienen dos días de descanso, quiero saber cómo estás vos del otro lado. Claro, dijo el bebé, qué lindo. 11 50 25 95 días por acá. A ver, hola, buenos días, los escuchamos desde nuestro trabajo todos los días sin falta. Gianni se va sumando, quería pedirles un saludo de parte de Caro, yo, para mi amiga Martu, que hoy cumpleaños. Martu, te mando un beso enorme, que tengas el mejor de los días y obviamente todas las buenas canciones que escuchamos hoy. Dedicada para que pases un excelente cumple. BTS, ahora esto es Butter.

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0: Michael Jackson, Billie Jean, a las 9 de la mañana, 27 minutos. Está subiendo la temperatura, está saliendo el sol, pinta un viernes muy lindo. Para que puedas disfrutar el último día de la semana al aire libre, 11-2. Te había anticipado, me gusta mucho esa risa de bebé. 19 la máxima para hoy, y si te digo que lo aproveches porque mañana sábado, entre la tarde y en la noche, posibilidad baja, pero existe, de lluvias aisladas.
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0: que te cambian el humor, que te levantan. Avicii, Wake Me Up, 9 de la mañana, 34 minutos. La línea Roca en el ramal Bosques vía Quilmes ya restablece su servicio completo, pero con algunas demoras. Atención, todavía sigue la complicación en Lugo, en esa altura General Paz, por un incidente. Sigue trabajando el SAME en el lugar.
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0: A las 9 de la mañana, 38 minutos. ¿Te podés ir sumando desde la web? Obvio que sí, mph.fm.
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0: That Teddy Swims, Stones and I, Gone, Gone, Gone.
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0: El Senado aprobó la ley de regularización y entrega voluntaria de armas hasta el año 2027. La iniciativa fue impulsada por el gobierno y aprobada previamente en diputados en el año 2024. Obtuvo 40 votos a favor y 26 en contra y ahora la extensión del plan fue aprobada por unanimidad. La ley apunta a mejorar el control y la trazabilidad de las armas en circulación en el país, además de la destrucción de municiones. Mega operativo contra la inseguridad en la ciudad de Buenos Aires. Más de 1.500 efectivos policiales llevaron adelante el procedimiento Tormenta Negra en barrios como la Villa 31, 111, 14, Zabaleta, Ciudad Oculta, Rodrigo Bueno, Los Piletones y Barrio Mitre, entre otros. El operativo dejó hasta el momento al menos 20 detenidos por pedidos de captura, tenencia de drogas y portación de armas. Además, se realizaron controles vehiculares y de personas, inspecciones en comercios y desmalentamiento de búnkeres narco. El gobierno entregó la lista de argentinos con derecho de admisión para el Mundial. El Ministerio de Seguridad envió a Estados Unidos el listado de personas con restricciones para integrar a estadios incluidas en el programa Tribuna Segura. La medida busca reforzar la seguridad para este evento y se enmarca en los acuerdos de cooperación en materia de seguridad y justicia entre ambos países.
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0: 10 minutos para llegar a las 10 de la mañana. Por acá, Claudio, desde el interior de la provincia de Formosa. Dice, los escucho todas las mañanas de mi casa esta semana. Los escucho desde mi local de ropas, la mejor compañía. Beso grande para Formosa, para Claudio. Qué temazo, los auténticos decadentes. Besándote. 11-2, la temperatura. ¿Sabés qué? Gonza de Quilmes acá, no estaba encontrando el mensaje. Gonza de Quilmes había pedido un tema de los decadentes justo, amigo, dedicado para vos a disfrutar de este temazo. Dicen por acá en el WhatsApp que prestes atención, eso dice. 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

sale el sol, tengo lindas canciones y buena energía para que empecemos esta nueva hora juntos. A ver, Lali, vas a estar escuchando dentro de un ratito J Balvin, la música de Don Omar, veo por acá Ed Sheeran, Miranda con María Becerra y muchos más. La temperatura va subiendo, me gusta esto para un día viernes, 11 grados 2 y la máxima que va a rozar los 20 grados. Soy Caro Martínez y estoy con vos en 95.1, bienvenidos.

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0: 11.2, la temperatura. ¿Cómo está tu viernes? ¿Cómo estás empezando? ¿Desde dónde te sumás? Si estás en la calle, acuérdate, ¿eh? Podés seguirnos en App Store, Play Store como MPH 95.1.
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0: 11 50 25 95
1: 10. Buenos días, Caro. Soy Beto de Floresta.
2: Buen día, Beto.
1: Está terminando la semana. Empezaremos un buen fin de semana. Trabajando o no, pero es el fin de semana. O donde uno se da todos los gustos. Gracias por tu compañía, por la compañía de la radio, que son mi copiloto habitual.
2: ¡Qué lindo! Él dijo, claro. El fin de semana es cuando te das un gustito. Para algunos, para otros no, pero bueno, quizás la mayoría. A ver, ¿quién más está del otro lado? Hola, buen día.
3: Buen día, Radio Miguel de Moreno. Acá yendo para Zona Oeste, Rodríguez, todos esos lados. Con mi compañero Facu. Que tengan lindo día. Muy buena la radio.
2: Gracias por sumarte, amigo. Acá estamos, con buena música, buena compañía y mucha pila porque hoy es viernes. Sí, sí, hay que activar este último día de la semana. Obviamente con buenas canciones, ya sabes que sí. Te podés ir sumando al WhatsApp como hicieron ellos, 11 50 25 95 10. Ahora Chirán, Bad Habits.

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0: mañana, 32 minutos. Buen tema para ir al gimnasio este, ¿eh? Lali, disciplina.
1: Disciplina.
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0: 43 minutos. Bizarrap y J Balvin.
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0: 45 minutos, Magic Rude. A ver, hola Metro Power Hit, saludos desde Sao Paulo. ¡Ey! Facundo y Leandro, buen día amigos, gracias por sumarse. Qué lindo, que nos escuchen de todas las partes del mundo. Acordate que si vos te vas de vacaciones, estás caminando por la calle, tenés los auriculares puestos, lo podés hacer con la aplicación. Si tenés App Store o Play Store, nos buscas como MPH951, la bajas y obviamente estamos conectados todo el día con vos.
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Y a las 11 de la mañana, qué rápido que está pasando esta mañana de día viernes, me gusta, porque acompaña una buena temperatura, 13.2 en la ciudad, de a poco va subiendo, está saliendo el solcito, y hay buenas canciones. En esta hora, a ver, un poco de Maná, Maneskin, qué buen tema que va a sanar, ¿eh? Olivia Rodrigo, veo por acá, Calamaro, Justin Bieber, Ricky Martin, Miley Cyrus y muchos, muchos más. Soy Cara Martínez, estamos juntos en 95.1.

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Atención, atención que hay inconvenientes en todos los aeropuertos del país. Protestas por los despidos en el Servicio Meteorológico Nacional y esta medida puede provocar algunas demoras en los servicios. Así que si te estás por ir de vacaciones, si estás por ir a Aeroparque, a Ezeiza, atención, porque no hay data de vuelos cancelados, pero sí demoras y mucha movilización. Así que tenelo en cuenta para ir con mucho tiempo y no sorprenderte cuando llegues.

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minutos. A ver, complicaciones en el tránsito. Bedia y Roque Pérez, incidente con dos autos. Avenida Rivadavia y Senillosa también. Incidente con un monopatín y un auto. En la calle Gualeguaychú y César Díaz, otro incidente entre un auto y una moto. Sumamos con una moto también en Nicasio Oroño y Tres Arroyos. Los trenes, línea San Martín, circulando limitado entre Caseros Pilar por un incidente en Beiró, en la zona de Devoto. El tren Roca, ramales con Ezeiza, La Plata y Bosques vía Temperley y Bosques vía Quilmes con demoras por fallas técnicas en Constitución. Así que sí, tenés que tomarlo, data para que tengas en cuenta. Olivia Rodrigo, good for you.

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0: una. Hoy 15 de mayo, Día Internacional de las Familias. ¿Día de ir en bicicleta al trabajo? Bueno, feliz día para vos si fuiste en bici al trabajo. Te digo, hoy es un gran día a chequear este día. Pero bueno, dice que fue creada en el 1956 por la Liga de Ciclistas Estadounidenses. Vamos a respetarlo, vamos a decir feliz día. Si tuviese el trabajo cerca, yo sería una de ellas, me gusta. Y en Chile, Día Internacional del Pisco, qué rico el pisco. Hoy viernes quizás te das un gustito si tenés alguno en tu casa. ¿Quién te dice?
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atención, si estás por viajar a Japón y de repente llegas y ves que hay cosas, envoltorios, en blanco y negro, no es que están volviendo a los años 20 y a la antigüedad. No, es que se están quedando sin tinta de color y están imprimiendo todo en blanco y negro. Precisamente los paquetes de snacks y de aperitivos, que hay una marca que es el mayor fabricante. Y esto se debe por la inestabilidad en el suministro de las materias primas.

0: víctimas precisamente un derivado del petróleo que justamente hace que eso pueda tener color, todos esos envoltorios. Así que una nueva moda, podemos decir. No intencionada, pero así está. Japón, que se está quedando sin tinta de color, está imprimiendo en blanco y negro todos los paquetes de snack, de papas fritas y de todas esas cosas. Por el momento van a seguir así hasta que esto se modifique. Ricky Martin, esto era más. 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

0: un mensaje que dice: hola, quería pedir un tema para un amigo Diego que cumple años hoy, escucha la radio todos los días en el trabajo, un tema de Miley Cyrus. Bueno, amigo, feliz cumple, y obviamente este tema dedicado para que pases un gran día, Miley. Esto era Flowers.
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Las 12 del mediodía, buen día, es viernes. Dale que cada vez falta menos. La temperatura sube, 15 grados en la ciudad. Máxima para hoy 19 y lindas canciones. Un ratito más, te acompaño en vivo. Hasta la 1, soy Caro Martínez y estoy con vos en 95.1.

0: Me gusta cuando suenan estos hitazos. Los clásicos, los que te sabes de memoria, los que quizás formaron parte de un momento especial de tu vida. A mí, ¿sabes qué me hace acordar? Al viaje de egresado de primaria. Mirá lo viejo que será, ¿eh? Macano, a las 12 del mediodía, 5 minutos. Te amo.
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0: minutos. Va subiendo la temperatura de ella. 16 grados.
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15 minutos para llegar a la 1 de la tarde. Poncho, please me. Es viernes, me gusta este día. No solo porque se termina la semana y para muchos empiezan los días de descanso, sino por el sol que hay. Linda temperatura, 16.4. Y dentro de un ratito llegamos a la máxima, que roza los 20 grados. Karol G, Nicki Minaj, Tusa. Jones.

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0: 5 minutos para llegar a la 1 de la tarde. Joe, ¿desde dónde te sumás? El WhatsApp habilitado. Un ratito más me quedo con vos, 11 50 25 95 10.
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0: gusta este tema de Juanes. ¿Tenés tema preferido de diferentes artistas?
1: Tengo uno que es mi tema de toda la vida, que ahora, mientras yo lo digo, Lucas lo va a buscar.
0: Decilo lento.
1: No Doubt, Don't Speak es uno.
0: ¡Ay, me encanta!
1: Y el otro, para que se me fue el... ¡Ay, me pongo nervioso!
0: ¿Pero
1: porque
0: de quién?
1: Estamos en 10.
0: ¿De quién?
1: ¿De quién qué?
0: ¿De otro artista?
1: Sí, pero me olvidé.
0: Ah, bueno, tararíalo. Dale.
1: ¡Ay, se me fue!
0: Pero tararíalo.
1: Me puse nervioso. No me acuerdo. ¿Viste cuando tenés...
0: Mujer... enigmático.
1: Es el tema este, el álbum es First Band of the Moon, siempre lo digo, cuando lo presento acá, como este me encanta.
0: Temazo. Este es bien para...
1: ¿Para qué?
0: Para llorar.
1: Ay, me asusté.
0: Iba a ser más dramática.
1: Yo pensé que iba a ser otra cosa.
0: Pero no quiero inducir a nada.
1: Y viste que nosotros fuimos criados con Cris Morena, así que nos encantan estas cosas de sufrir.
0: No, pero vos te acordás de este videoclip viéndolo por MTV o Match Music.
1: The Box, que era el primero que apareció, bueno, año 98.
0: No.
1: Vos no habías nacido.
0: Sí.
1: Ah.
0: Sí, nací. Uy, qué temazo, por favor.
1: Déjalo.
0: Un poquito.
1: Cuando alguien empieza la parte
0: golpees.
1: Más linda. Ella hace, ¿sabes quién es, no?
0: Ahora. Sí, Gwen Stefani.
1: Un, dos, tres, va. ¡Qué lindo!
0: Temazo.
1: Esto es música, escuchen.
0: Esto es un hit.
1: Vamos.
0: Esto es un hit, claro.
1: Esto es Metro Power Hits 95.1 con los temazos que siempre recordamos.
0: Qué buen tema. Otro.
1: Sí. ¿Otro más?
0: Sí.
1: Es tipo un delivery de canciones, me
0: sí.
1: encanta. Pero si no me pone freno, me
0: subite,
1: voy a cualquier lado.
0: Subiste.
1: Esta onda tiene que ser.
0: Sí.
1: Basket Case de Green Day.
0: Pero no lo tenemos. Ese pedido,
1: sí,
0: otro,
1: está ahí. Ya lo cargó Villa, sí, está por ahí. Basket Case de Green Day es otro que me gusta mucho. Porque viste que uno siempre tiene como una época. Cuando vos decís tu tema fuerte, es como que siempre vamos a lo mismo, como cuando estábamos creciendo,
0: sí.
1: En la etapa de la adolescencia, del colegio. No es que yo te digo, mi tema favorito es el que salió la semana pasada.
0: No,
1: o cuando era bebé.
0: Van cambiando.
1: Bueno, pero es como que la etapa musical que más te marca, al menos para mí. Escucha.
0: Uy, ¿verdad? ¡Qué temazo!
1: Mira, te estamos alegrando el mediodía con estos temazos, ¿eh?
0: Algún recuerdo desbloqueamos por ahí, yo creo.
1: Un montón. Mientras andás pensando vos, porque hoy son dos. Tres cada uno.
0: ¿Sabés que no sé?
1: ¿No estás con ninguno que se te viene a la cabeza?
0: No, por eso te preguntaba.
1: Pero...
0: No. O sea, me sumo a esto. Mucho Britney escuchaba yo. Overprotector de Britney.
1: La coreo te sabes.
0: Yo he hecho coreografías en el colegio de Britney.
1: Baila.
0: Patinando también.
1: Ay, te
0: sí.
1: quiero ver patinando con Britney.
0: Sí.
1: ¿Con cuál?
0: Con Britney.
1: Power Protective, ¿ya la nombraste?
0: No, pero esa no la patine, pero esa la quiero escuchar. Si le cumplen los caprichos a Nicolás Maldonado,
1: sí,
0: a mí me lo vas a cumplir.
1: No, que me gusta, estoy disfrutando. Hoy estoy disfrutando de la música, mira, qué lindo.
0: Pero mira.
1: Te puedo traer una lista interminable de canciones, ¿eh?
0: Me gusta eso para los viernes.
1: Voy a buscar, tengo una lista para que armada que.
0: Over Protector de Britney, me gusta mucho. Y después a ver qué más.
1: Pensá. Acá tenemos el todo el tiempo del mundo. Estamos en radio y hacemos música.
0: Uy.
1: Este silencio me asustó.
0: ¿Empieza o no empieza?
1: Pensé que era un bache.
0: No, está llegando. Britney,
1: está,
0: Britney está con deleite.
1: Ahí está. Escuchalo acá. El video.
0: ¿Cómo extraño a Britney?
1: Action.
0: No, qué temazo, por favor.
1: Qué video además, ¿eh? Ella es una diosa siempre, ¿eh?
0: La adoro, la amo. Me da mucha pena lo que le ha hecho su padre.
1: Sí, eso es triste. ¿Dónde está la lista?
0: Tremendo. Me encanta, ¿sabes qué? Estoy viendo muchos memes que dicen: llega un momento de tu vida que entendés por qué Britney se volvió loca y se rapó.
1: ¿Viste?
0: Como que
1: pobrecita,
0: en un momento de tu vida colapsas y te agarra ella la de tirar todo.
1: ¿Tenés el tema para pedir? Ah, este es uno.
0: Este pedí uno.
1: Uno más, dale.
0: A ver.
1: Estamos hablando de los temas que nos han marcado en algún momento de la vida y que no podemos dejar de cantar y de bailar y de escuchar. Britney Spears, como por ejemplo.
0: ¿Sabés que yo tengo una playlist?
1: Sí.
0: En Spotify.
1: Ajá.
0: Que se llama No Qué Temón.
1: ¿Y qué temas hay
0: no,
1: en esa?
0: No Temón se llama.
1: No Temón. Re,
0: claro, eso es lo que vos decís cuando escuchás un tema re viejo, que decís, no, Temón. Y le puse ese nombre.
1: Tira uno, dale.
0: Y tiene mucho, mucho reggaetón, como por ejemplo, Perdóname de la Factoría.
1: Ah, ese se suena acá.
0: O hay otro en mi vida.
1: Sí, también. Sí. Los ponemos acá, sí.
0: Oh.
1: Ay, quiero saber bailar con estas canciones.
0: Es viernes, podés, ¿eh?
1: Sí. ¿Te pensás que no lo voy a hacer?
0: No, está bien. ¿Querés decir a dónde vas a ir?
1: No.
0: Así,
1: hoy no salgo, quizá mañana.
0: No te cree nadie.
1: Estamos organizando con los chicos en el grupo, dónde nos juntamos, qué comemos.
0: Igual te digo algo.
1: ¿Quién nos da el canje?
0: Con este frío.
1: Se sale igual.
0: No.
1: Por favor, no empecemos
0: con este frío, no salgo ni a la esquina, digo una vez.
1: A llorar a la feria, Carolina, dale.
0: No.
1: Me encanta.
0: He salido el fin de semana pasado.
1: Sí. ¿A dónde
0: con
1: fui?
0: Frío, al cumple de un amigo, pero era mood baile.
1: ¿En la casa del chico?
0: No, en un boliche.
1: ¿Dónde? No digas el nombre. No,
0: Gorriti Juan B. Justo, es bastante conocido el lugar.
1: El que empieza con Gorriti y pará.
0: Empieza con eso, con
1: Gorriti. Sí, que se de pronto sacan la ventana y se ven como cosas. En cierto espectáculo.
0: Sí, pero no fui a ese espectáculo.
1: Es un espectáculo sexual.
0: No fui. Sexual.
1: Fuiste ahí.
0: No fui ahí. No.
1: Pero en ese lugar.
0: Claro.
1: En ese.
0: Sí. Exactamente.
1: Sí. Después ahí a pocos metros está uno que se baila afuera en la calle. La esquina de.
0: Sí.
1: Como hay mucha cerveza.
0: Como mamá, pero chiquita, decís.
1: No, ese es otro.
0: Ese es otro.
1: No, ese es histórico.
0: Ese es histórico.
1: Esto ya está más cerca de la esquina. Iba casi,
0: estoy
1: se
0: gaga,
1: me escapa
0: decís.
1: El nombre de un lugar.
0: Estoy gaga un poco.
1: No, hay un lugar sobre la calle. Sí, exactamente. Mirá cómo Lucky lo detectó ahí. La esquina y tiene un nombre.
0: Ah,
1: y ahí se baila en la calle.
0: De los artistas.
1: Exactamente. Bailan en la calle.
0: De los artistas.
1: He ido ahí. Después hay
0: muy
1: uno
0: bueno.
1: Que hay uno que está como a 10 metros. Que empieza con C, que es parecido a la palabra carne.
0: Claro.
1: Ese también, uh-huh. Después bueno, enfrente.
0: Sí, linda zona para salir.
1: Ya
0: bueno,
1: estamos maniqueando.
0: ¿Por ahí vas a estar imaginando. Hoy?
1: No.
0: Mañana.
1: Tampoco.
0: Bueno. ¿Cómo te encuentra la gente si te quiere levantar?
1: Y a mí no me levanta ni mi propia sombra.
0: Ay, yo empiezo.
1: Te repasa.
0: Yo empiezo, me voy ahí. Cuando te pones oscuro, sí. Me voy antes de oscurecerme yo.
1: Yo soy el ser más iluminado del mundo, mira.
0: Porque yo soy luz y no quiero que la oscuridad me agarre, así que me voy.
1: @ Caro Martínez FA, la siguen en Instagram.
0: Ya llegó un momento de la semana que empiezo a delirar y es este momento donde por suerte ya termina mi semana laboral.
1: Por lo menos le pones onda y no está llorando, eso es importante.
0: ¿Eh? Eso es importante.
1: Hay que poner la actitud a la vida.
0: Y no queda otra. Bueno, me voy, que pases una linda tarde. Con toda la gente.
1: Bueno.
0: Ahí han mandado en el WhatsApp, hace poquito dije, comida de asado.
1: ¿Quién me mandó comida? ¿Dónde
0: están? Están haciendo, como a vos te gusta preguntar sobre el tupper.
1: Sí.
0: Ahí fíjate, alguien que se está haciendo un asado, qué rico.
1: Ernesto de Tigre, por favor. Nos saluda a los dos, Ernesto de Tigre, en el WhatsApp. Gracias.
0: Beso grande. Me voy. Se quedan con Nico Maldonado. Gracias, Luqui. Gracias, Villita, por la puesta en el aire. Soy Caro Martínez. Nos reencontramos el lunes a partir de las 7 de la mañana. Adiós.
1: Besis.

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0: La nueva BTS en esta tarde, Swim, ya a la 1:17, también 17, grado 6, la sensación térmica. Estamos en el WhatsApp conectados en el 11:50:25:95:10. Feliz viernes, buen provecho, estás en 95.1.
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2: Vamos. Listo. Salud, muchachos. Por esa mujer.

0: Suena por acá Manuel Turizo con el merengue. Ya a la 1:32 está levemente un poquito más arriba la temperatura, 17.6 grados con el cielo despejado, 58% la humedad. Mañana 12 la mínima, 17 la máxima. Se podría poner inestable. Ah, mira esto, atención, una tarde y una noche quizá con alguna liovizna aislada. El domingo ya mejora, muchas nubes también, 7 la mínima, 15 la máxima en la ciudad de Buenos Aires. 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

0: Ya estamos en modo inicio de fin de semana, ya estamos en modo viernes y qué lindo sería conocer tus planes. ¿Qué se hace esta noche o mañana o el domingo? No importa, siempre con nosotros en el 11 50 25 95 10.
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Hola viernes, hola fin de semana, buen provecho. ¿Qué estás comiendo de rico? ¿Me mandas una foto? ¿Eh? Tuya, una selfie con el tap, ¿verdad? Dale, ya. 11 50 25 95 10, a ver si me gusta o no me gusta lo que seguramente estás almorzando. Yo mientras tanto te regalo buena música, para tu tarde laboral o de estar en casa. Rauw Alejandro, Los Decadentes, Ángela Torres, Gorillaz, Stones and I, Wisin y Yandel, Diego Torres, así que la pasamos bonito. Estás en 95.1.

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1: Saliendo del laburo con un día divino, yendo a estudiar a la facultad, escuchando la mejor música, la mejor radio. Nada, disfrutando, planes para el fin de semana, juntarme con amigos, relajar un poco, pero siempre escuchando la mejor radio. Así que le mando un fuerte abrazo, muy bueno. Saludos de Tigre.
2: Bueno, ahí estamos escuchando planes de fin de semana y lo que vas a hacer vos y de dónde sos, cómo te llamás, etcétera. A mí me encanta conocerte, así que dale, te estoy esperando tu audio. Dale, ¿qué hacemos este fin de? ¿Qué hacemos esta noche? No me vengas a decir que te des de frío, porque frío va a ser hasta septiembre, octubre. No es excusa. A llorar a la llorería. 11 50 25 95 10. Repito, así mandás tu mensaje. 11 50 25 95 10. María Becerra en la tarde de Metro Power Hits 95.1 con ¡Qué ganas de comerte!
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0: Esta versión que está buenísima, que la suben este viernes, de Entrance y Rod Stewart. Diathem, I'm Sexy, ya a las 2 y 24, casi 17 grados en la temperatura. Acordate que yo te estoy esperando por ahí por WhatsApp y te mandás y charlamos un rato con algún mensaje que mandes en el 11 50 25 95 10, la tarde de este pre-inicio. No, ya empezó, ya estamos en fin de semana, no hinchemos. 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

0: La noticia, gran noticia de ella, que es una diosa, Ángela Torres, con Favorita, es que ya anunció este fechón, más que una fecha, en el Movistar Arena el 9 de diciembre. Lo más importante en su vida, seguro. Bueno, atención, la preventa para verla en vivo a Ángela Torres empieza este lunes a las 11 y 45 de la mañana. Y la venta general, una vez finalizada, la preventa, todo esto a través de movistararena.com.ar. Increíble, lo bien que le va. Vos, obvio, quedaste escuchando Metro Power Hits, porque se vienen sorpresas con ella, con Ángela Torres, y la vas a ver en vivo el 9 de diciembre, ahí en el Movistar Arena, diosa total, ya a las 2 de la tarde, 38 minutos.
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0: Un poquito más arriba la temperatura, qué lindo, 17.4. Que tenemos ahora de sensación térmica en este viernes con buenas canciones en Metro Power Hits 95.1, canción de Aterreciopelados, Bolero Falaz.
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Bueno, ya a las 3 de la tarde tenemos de temperatura 17 grados 2 en la ciudad de Buenos Aires. Voy a ver, voy a escuchar con vos a Ed Sheeran en un ratito, los Pet Shop Boys, Bad Bunny, Bruno Mars, Robbie Williams, Ricky Martin, 21 Pilots, BTS, Luis Miguel, de todo en 95.1.

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0: Una buena noticia, ¿sabes qué? Acá me llega un mensaje, gracias, ¿vale? De mi compañera. Están escuchando de la radio arriba del 152, ¡qué placer! A ver si alguno que esté, no el chofer porque está manejando, obviamente, pero quien esté ahí con el celu, estamos a pleno sonando en 95.1. Bueno, WhatsApp, a ver, me mandan una foto del 152, ¿ahora qué está? Por Cabildo este, ya habrá que pasar, no sé dónde está, o en La Boca. 11-50-25-95-10, che, gracias por el aguante, feliz viernes para ustedes. Fin de semana que comienza en Metro Power Hits con Maná, se me olvidó otra vez.
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0: Quisiera llegar a los 19 grados y está complicado, ¿eh? Bueno, 17. Vamos a redondear ahí. Atención, tren Roca Ramal Alejandro Korn con demoras. Tenelo presente, ¿sí? Demoras en el tren Roca Ramal Alejandro Korn. Está a las 3 y 20 de la tarde de Metro Power Hits. Hola, viernes. Ed Sheeran, Shivers.
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0: Levitio Arma Foto dice: va de Bani en esta tarde de viernes con 17.9. Te la voy a redondear a 18 grados. La temperatura, cielo ligeramente nublado. 55% la humedad. Mañana sábado mínima 12, máxima 17. Se puede poner inestable a la tarde o a la noche. Alguna llovizna aislada. Y el domingo 7 la mínima con el cielo mayormente nublado. Máxima de 15 grados en la capital y los alrededores.
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0: buenas tardes. Miguel de Moreno, acá con mi compañero Facu, repartiendo zona este. Nos vamos para Caseros, San Martín. Un lindo a la radio, buen fin de semana.
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te activas por ahí con un mensaje de voz, un mensaje de audio en el 11 50 25 95 10, para saber primero qué vas a hacer, segundo de dónde sos, tercero con quién, cuarto qué vas a tomar, quinto qué vas a comer, sexto no sé, inventa algo. 11 50 25 95 10, WhatsApp habilitado en esta tarde de comienzo de fin de semana en Metro Power Hits 95.1, ahora con Ricky Martin, esto es She Bangs.

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Ya llegamos a las 4 de la tarde en la Argentina, 17 grados la temperatura, con ganas de obviamente un viernes a la noche, un sábado por la noche y también el fin de semana entero. No importa lo que tengas que hacer, vamos a estar acompañándote con buenas canciones, en el laburo, en el estudio, en el donde sea, donde quiera que estés, haciendo cosas en casa, limpiando, cortando el pasto. Tengo a Babasónicos en un rato, también tengo a Miley Cyrus, tengo a Sabrina Carpenter, tengo a Britney, tengo a Daddy Yankee, tengo a Maroon 5. Bueno, a disfrutar de la buena música en este viernes. ¿Cómo va lo tuyo? Estás en 95.1.

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0: La Session 62-66 del Visa con J Balvin en la tarde de Metro Power Hits 95.1. También estamos en vivo en mph.fm, WhatsApp habilitado. ¿Cuál es el plan para este fin de semana? Contame, dale ya. 11-50-25-95-10.
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0: Atención, atención, atención, tenemos en General Paz y Avenida Eva Perón, sentido Río de la Plata, un corte momentáneo, para que lo sepas, ahí complicado un toque el tránsito. Como te decía, General Paz y Avenida Eva Perón, ¿sí? Bueno, ya a las 4:24 en esta tarde con temazos en Metro Power Hits 95.1, Frankie Goes to Hollywood, Relax, Come Fighting.
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0: de tránsito en este momento. A ver, un choque en Flores, colisión de dos autos en Gaona al 2700 y Es Boyacá la calle, ¿no? Es Boyacá la calle. Acá está escrito de otra manera y casi yo te digo una cosa errónea. Bueno, es Boyacá. ¿Qué más te puedo contar? Hay demoras en General Paz entre Lugano y Liniers, mano al río, al Riachuelo cargada entre Núñez y Liniers, de Lepiane a Richeri con muchos autos en estos momentos. Viernes en Metro, Power Hits y Sabrina Carpenter, Tears.
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0: Ten en cuenta que hay un operativo de bomberos en el barrio de Núñez. Esto achicando ahí la calzada en Libertador al 7500 antes de cruzar Crisólogo con Larralde en dirección a Belgrano. Maroon 5 en esta tarde de Metro Power Hits 95.1 con She Will Be Loved.
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Ya todo el mundo se quiere ir del laburo porque el viernes tiene esa cosita que no sé cómo se llaman, pero es ansiedad y es ganas de la noche, ganas de empezar el fin de semana. Y ojalá ya estés saliendo, y si estás entrando, la mejor de las energías con encima buenas canciones que siempre tenemos por acá en la radio. Encima ya empezó el fin de semana. Vamos a escuchar a Ángela Torres, Andrés Calamaro, Olivia Rodrigo, Shakira, Madonna, ¿qué más? David Guetta, Nati, Natalia, me encanta. ¿Te sumás? Estás en 95.1.

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0: Si estás mareado, vértigo, estoy volando. Dime tú si estás mareado también.
1: Gloriosa fecha la del 9 de diciembre, porque queremos estar en ese Movistar Arena disfrutando de sus canciones, de ella, diosa absoluta, total, Ángela Torres, que está acá sonando con Vértigo en esta vuelta a casa de Metro Power Hits. Y bueno, ya te dije, ¿no? Y te venimos contando que empieza la preventa nomás este próximo lunes a las 11:45 de la mañana. Después ya, seguido a eso, la venta general, todo esto a través de movistararena.com.ar. Obvio, y ya sabes lo que te voy a decir, pero tenés que prestar mucha atención a la radio, a Metro Power Hits, porque se vienen sorpresas con ella, con Ángela Torres, y tenemos muchas ganas de disfrutar de su primer Movistar Arena este próximo 9 de diciembre. Que vos decís, falta un montón para diciembre, el arbolito de Navidad, no, en cualquier momento llega. Es así, ¿sabés que sí? 11 minutos ya pasaron de las 5 de la tarde.
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0: Algunas nubes en la capital federal y los alrededores. 16.1 la temperatura, 54% la humedad. Mañana sábado, a ver, mínima de 12 grados, máxima 17. Podríamos tener alguna lluvia aislada a la tarde y quizás lloviznas a la noche, luego mejora, ¿eh? El domingo también inestable en la madrugada. Mínima de 7, máxima de 15 grados. A ver, el lunes, upa, qué frío. Mínima de 4, máxima 17, con el cielo ligeramente nublado, ha despejado. El lunes estás en Metro Power Hits. Era Andrés Calamaro con Corazón en Venta.
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0: Déjame contarte también que siguen las demoras en el tren San Martín. Es servicio con demoras porque hay problemas operativos, ¿sí?, en el tren San Martín. 5:37 en esta vuelta a casa de viernes. Lo nuevo de Olivia Rodrigo, que se llama Drop Dead.

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0: Quiero mandar un beso gigante a la gente de Entre Ríos. Eli por acá hace un ratito mandó un mensaje que siempre escucha. Hacía bastante tiempo que no mandaba su mensaje. Fanática de ustedes. Escribe, qué lindo, amiga Eli. Estamos conectando en el 11 50 25 95 10. Será Shakira en Metro Power Hits con Que me quedes tú. 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

No queda nada para que vuelvas a casa, no queda nada para que empiece... No, ya empezó el fin de semana, siempre te digo lo mismo porque me encanta. Feliz viernes para vos, ¿eh? Escuchamos en un ratito a Cerati, tengo también a Rihanna, Guasones, Bad Bunny, Bruno Mars, Don Omar. ¿Qué onda tu vuelta a casa? Estás en 95.1.

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0: Me parece que hablaba acá recién Fran de San Martín del tema de Martin Solveig, que le encantó. Dice, che, qué temazo, gracias por la radio que pasaron recién. Te mando un saludo, Fran. 11 50 25 95 10, WhatsApp habilitado. Feliz fin de semana, feliz viernes. Ryan Castro y Capo en la vuelta a casa de Metro Power Hits 95.1 con La Villa.
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0: Si hay algo que a mí me pone feliz es que primero es viernes, segundo que estoy con vos, que nos haces el aguante en Metro Power Hits, tercero recibir mensajes que de pronto te dicen como Grace, como Graciela de Pilar, que comenta por acá, temazos, disfruten de la música que tenemos para ustedes, porque para eso estamos, para que la pasen bien, para que ustedes comenten por ahí, che, tengo una radio que escuché, que puse en el auto 95.1, está buenísima, y bueno, esa es lo que queremos, lograr llegar a más gente todavía. Esto es Metro Power Hits, el fin de semana que empieza la vuelta a casa en 95.1, y estos temazos encima, 15.3 la temperatura a las 6 y 24. 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

0: Nación de Guasones en esta vuelta a casa a las 6:36 con Reyes de la Noche. Gaona y Boyacá ya se liberó luego de un choque que te había contado más temprano, ¿te acordás? Liberado el tránsito ya, pero hay demoras, bueno, las típicas, ¿no? En la vuelta a casa. Voy a mencionarte, por ejemplo, la de la autopista Buenos Aires-La Plata. Sí, hay demoras por un accidente en el kilómetro 16, sentido La Plata, para que lo sepas, en autopista Buenos Aires-La Plata. Estamos en vivo armando la vuelta a casa de Metro Power Hits 95.1.
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0: Me
1: acordate gusta. Que te conté que la autopista Buenos Aires La Plata viene complicadísima, sí. Un accidente ahí en el kilómetro 16, sentido La Plata, lo mismo en toda la traza de General Paz. Paciencia y dale, y alegría que es viernes, empieza el fin de semana. J Balvin, Farrell Williams en Metro Power Hits con Safari.
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0: serio que 4 grados el lunes no es necesario? ¿Por qué? Y eso que todavía es otoño. Bueno, mañana mínima de 12, máxima de 17 en la capital y los alrededores, con bastantes nubes. Podría estar inestable a la tarde y a la noche, lloviznas, ¿eh? Y el domingo a la madrugada, siempre el sábado a la noche pasa algo. El domingo mínima de 7, máxima de 15. El lunes 4, la mínima 16, la máxima, con el cielo nublado a luego despejado. Bueno, no importa. Gracias, Michelle Quispe, por la puesta en el aire. Soy Nico Maldonado. Agustina Juárez, la licenciada, la divina, la diosa, se prepara para quedarse con vos con temazos acá en Metro Power Hits 95.1. Chao.
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Las 7 de la tarde en todo el país, 15 grados en la ciudad de Buenos Aires. Llegó el tan esperado viernes. ¡Qué alegría! ¿Cómo viene el último día de la semana? Bueno, ya está, ya podés apagar la compu, ya podés dejar de responder mensajes del laburo, subir el volumen y escuchar buenas canciones, por supuesto, porque tenemos de todo, En esta hora suena Miranda, Daddy Yankee, Taylor Swift, BTS y muchos artistas más. Soy Au Juárez, estás en 95.1.

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2: Viernes de buenas canciones y también de estrenos. BTS sigue haciendo historia con cada lanzamiento. Su nuevo tema, Swim, es el corte principal de A-Rank, el primer álbum que presentan como grupo completo después de varios años enfocados en proyectos solistas. Esta canción habla de, escuchá, me encanta, mantenerse a flote y seguir avanzando con un mensaje de resiliencia que conecta mucho con esta nueva etapa. Y además, el videoclip superó las 95 millones de reproducciones en tiempo récord y se convirtió en uno de los regresos más fuertes del año. Lo escuchamos acá en Metro Power Hits, BTS, Swim.

tarde de viernes, el último día de la semana. Miranda Don sonando en Metro Power Hits. Te cuento que en San José y Humberto I hay corte total de ambas arterias, y Avenida Corrientes y Avenida Callao hay manifestantes sobre la vereda que luego se dirigen hacia el obelisco, así que bueno, tenerlo en cuenta si andás por esa zona. 16 minutos pasan de las 7 de la tarde y por supuesto que hay más canciones por delante, así que quédate con nosotros en esta tarde, noche de viernes. Escuchamos un temazo ahora, de Rolling Stones, Mess It Up.

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0: Línea C funciona con algunas demoras. Venezuela y La Rioja y corte total por un choque entre un auto y una moto, así que tenelo en cuenta. 15 grados en la ciudad de Buenos Aires, cielo despejado. Mañana sábado, mañana el tan esperado sábado, mínima 12 grados, máxima 17 con algunas lluvias por la tarde y por la noche, así que tenelo en cuenta. Y el domingo baja la temperatura, mínima 7 grados, máxima 15 grados con algunas lloviznas por la madrugada. Y el resto del día el cielo estará parcialmente nublado.
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0: tarde, Os para Lamas, una brasileira sonando en Metro Power Hits, que falta muy poco para que se presenten en Buenos Aires. Bueno, y atención, te cuento que hubo un choque en Ramal Pilar, kilómetro 51, altura Riccieri, Pisco, sentido Acaba, entre dos vehículos. Está el carril rápido obstruido, por lo que se registran demoras, así que circula con precaución.
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0: I'm a Believer, sonando en Metro Power Hits. ¿Cómo viene tu viernes? ¿Qué planes hay para este fin de semana? Contame, 11 50 25 95 10, mensajito, audio, te escuchamos o te leemos en vivo y seguimos con buenas canciones, ¿eh? Daddy Yankee, llamado de emergencia.
1: Atención a todas las unidades, llamado de emergencia del sistema 911.

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0: These Walls en Metro Power Hits. Te cuento que en autopista Buenos Aires-La Plata hay tránsito intenso con marcha lenta en zonas Wilde, Bernal y Quilmes, sentido La Plata. Se acaba sin demoras. La línea C del subte ya funciona con su frecuencia habitual. Y acá seguimos con buenas canciones cuando faltan 5 minutos para las 8 de la noche.
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3: Para Mars again.

la noche en todo el país, 13 grados en la ciudad de Buenos Aires. ¿Cómo viene ese viernes? ¿Ya hay planes para este fin de semana? Bueno, está fresco afuera, pero está lindo para juntarse con amigos y hacer algún plan copado, así que aprovecha. Acá te segundeamos, por supuesto, con temazos que se vienen por delante, así que quédate. En esta hora suena María Becerra, Ciro y los Persas, Ángela Torres, Douchi y muchos artistas más. Soy Au Juárez, quédate en 95.

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2: Y ella anunció hoy 6 Movistar Arena, la viene rompiendo. Escuchamos María Becerra, Lucky Brown, Jere Klein, qué ganas de comerte.

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Metro Power Hits. Y atención, porque Scaloni palpita el Mundial y dejó una frase que ilusiona. A un mes del arranque, el DT argentino aseguró que la selección tiene con qué volver a pelear arriba, aunque remarcó que repetir el título será un desafío enorme. Y además, sorprendió con una reflexión bien futbolera. Escucha, dijo que por sus características, Messi y Maradona podrían haber jugado juntos perfectamente. Me encanta. 14 minutos pasan de las 8 de la noche. Seguimos con temazos en este viernes. Douchi, Anxiety.

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0: Mambo Number 5, sonando acá en Metro Power Hits. Bueno, 13 grados tenemos en la ciudad de Buenos Aires, cielo parcialmente nublado. Ya empezamos el fin de semana, ¿eh? Mañana sábado nos espera una mínima de 12 grados y una máxima de 17, con algunas lluvias por la tarde y por la noche. Va a estar ahí medio inestable. Domingo, último día del fin de, mucho frío, ¿eh? Mínima 7 grados, máxima 15, con algunas lluvias por la madrugada. Y el resto del día el cielo algo nublado. Y el lunes ahí se empieza la semana con más frío aún. Mínima 5 grados, máxima 17 y un cielo despejado.
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0: Ángela Torres, favorita, sonando en Metro Power Hits. Y Ángela Torres anunció su primer Movistar Arena el próximo 9 de diciembre. Sin dudas, el show más importante y convocante de su trayectoria. Bueno, la preventa empieza este lunes 18 a las 11:45 horas y la venta general una vez finalizada la preventa. Todo esto a través de movistararena.com.ar. Y bueno, solo 7 meses le bastaron a Ángela Torres para agotar 2 teatros Margarita Xirgu, 1 teatro Coliseo y 3 Grand Rex. Y ahora la artista revelación del pop redobla la apuesta y confirma su primer Movistar Arena para el 9 de diciembre. Por supuesto, quédate escuchando Metro Power Hits porque se vienen sorpresas con Ángela Torres para vos.
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hacia Cava por el momento sin demoras. Los subtes funcionan a horario y acá seguimos con buenas canciones en este viernes. Linda hora, para escuchar esta canción, Jessie Joy, Corre.

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0: Don't Stop Till You Get Enough, sonando acá, en Metro Power Hits. Bueno, después de la película de Michael, ya está en marcha una segunda parte que podría empezar a rodarse entre fines de este año y comienzos del próximo. La idea es seguir contando etapas clave de la vida del rey del pop, que quedaron afuera en la primera película. Así que bueno, esta noticia entusiasma por supuesto a los fans, porque todo indica que esta continuación se metería en algunos de los momentos más icónicos y también más complejos de su carrera.
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9 de la noche en todo el país, 13 grados en la ciudad de Buenos Aires. Es viernes y encima estás acá con nosotros escuchando buenas canciones. En esta hora suena Babasónicos, Ariana Grande, Becky G y muchos artistas más. Soy Au Juárez, quédate en 95.1.